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3: Son las 8:04.
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2: Son las 9 en punto.
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La policía le echó el guante a Walfrey en Santiago. Agentes de la Dirección Nacional de Control de Drogas Dominicana capturaron en La Vega a Walfrey Díaz Paulino, alias Walfrey, señalado como uno de los 10 prófugos más buscados por las autoridades de Santiago. ¡Wow! La rubia de oro, Charitín, regresa a Univision. La cadena continúa apostando por figuras emblemáticas de la televisión hispana, y esta vez sorprendió a su audiencia con el anuncio del regreso de la rubia de América, Charitín Goico. Senador del PRM, del partido de gobierno, desata escándalo en Montecristi. Y hay que secuestrar gente, lo hago. Bernardo Alemán provocó una ola de críticas tras afirmar en una entrevista radial que haría lo que fuera necesario para ganar elecciones, incluyendo trancar y secuestrar dirigentes. Las alarmantes declaraciones han recibido el rechazo inmediato de diversos sectores de la sociedad. En Puerto Plata, condenaron a 15 años de prisión un hombre por violar sexualmente a una adolescente junto a otras 5 personas que se encuentran prófugas. 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Para noticias, Cima, Puerto Rico, NJJ Espinal.

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1: Son las 10 en punto.
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Audiencia, el bandidazo en la mundialmente cadena Ciba, la estación más tropical. Para ti que estás por ahí jangueando, dándote la vuelta, la mundialmente cadena Ciba, dale.

0: entra una, sale otra. Tu música favorita en la mundialmente cadena Cima. 787-787-1037. Déjame una nota de voz que yo la escucho ahora. Sigue ahí con James, el bandidazo.
1: Dominicans, Boricua.

0: Adiós.
1: Mientras otras estaciones se catalogan como la número uno, nosotros seguimos trabajando 24/7 para

James el Bandidazo. Búscame en Instagram como James el Bandido 04. James el Bandido 04. Y el Instagram de tu estación favorita.

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La mejor combinación en música a donde quiera que usted vaya en tus noches. Quien te habla, James el Bandidazo. Así que dale volumen. ¿Te gusta esta? Qué rico suena, ¿eh? 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
7: Dándole play a lo positivo como siempre, James Hernandez aquí en la mundialmente conocida Cima, la estación más tropical para mi gente de Orocovis, gente de Vega Alta, de Carolina, de Bayamón, de San Juan, de Santurce. Dale play a lo positivo que suena mucho mejor.

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3: Son las 10:59.
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1: Son las 12:02.
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1: Ay, dice que se fue.
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2: Son las 12 con 55 minutos.

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1: Es la una en punto.
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2: Es la 1:59.
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1: Son las 2:52.

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2: Son las 3 con 2 minutos.
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1: Son las 3:59 minutos.
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1: Son las 4:55.

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2: Son las 5 en punto.
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¿Qué tal, amigos? En este viernes 29 de mayo hacemos memoria litúrgica de Pablo VI, ahora santo, un papa que muchos tuvimos la oportunidad de conocer, que muere en 1978. Es muy actual, es muy de nuestra vida. Recordaré siempre de él la Evangelii Nuntiandi, un documento rector en la iglesia, cómo hacer anuncio del evangelio hoy día. Y después de más de 50 años de publicación de este documento, sigue teniendo completa pertinencia. Pero también recuerdo su exhortación permanente a construir la civilización del amor, una expresión por demás cargada de sentido y de esperanza, y que ha retomado recientemente esta semana el Papa León a propósito de la primera carta encíclica que ha sacado en su pontificado el lunes pasado con el título Magnifica Humanitas, Magnifica Humanidad, sobre el manejo de la inteligencia artificial y sobre los retos, los desafíos por demás fascinantes que plantea desde el punto de vista antropológico, cultural, social, económico, político, para toda la humanidad. La primera lectura de la carta de Pedro nos invita a vivir en caridad, porque la caridad cubre la multitud de los pecados. ¡Qué expresión más diciente! Cuando sientes que en tu vida te has equivocado numerosas veces, practica la caridad y la compasión con tus cercanos, con tu familia, con los empleados

0: ves a tu alrededor en la empresa, con los vecinos, con tu prójimo, porque recuerda esta expresión de Pedro, la caridad cubre la multitud de los pecados. Pero luego encontramos en Marcos capítulo 11, versículos 11 y siguientes, más allá de la expulsión de los mercaderes del templo y más allá de la maldición de la higuera que tenía hojas pero no daba higos sabrosos, no daba frutos, me quedo con la expresión final del evangelio de hoy, cuando Jesús literalmente invita a sus discípulos y 2000 años después nos dice a cada uno de nosotros, y lo leo de manera literal, tengan fe en Dios. En verdad les digo que si uno dice a esta montaña, quítate de ahí y arrójate al mar, y no duda en su corazón, sino que cree que sucederá según lo que dice, lo obtendrá. Por eso les digo que todo lo que pidan con fe en oración y estén convencidos de que lo han obtenido, lo van a conseguir. Piensa en esta expresión y démosle gracias al Señor por esta palabra de vida que vamos a reflexionar. Muy bienvenidos.
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3: De la primera carta del apóstol San Pedro, capítulo 4, versículos 7 al 13. Hermanos, ya está cerca el final de todo, por lo tanto, vivan con sensatez y en vigilancia para poder orar. Sobre todo, mantengan en continua actividad el amor mutuo, pues el amor sepulta una multitud de pecados. Sean hospitalarios los unos con los otros, sin quejas. Que cada uno, como buen administrador de la gracia multiforme de Dios, emplee para servir a los demás los dones recibidos. Quien habla, sea mensajero de las palabras de Dios. Quien se dedica a servir a los demás, que los sirva con la fuerza que Dios le comunica. De modo que Dios sea glorificado en todo, por medio de Jesucristo, a quien corresponden la gloria y el poder, por los siglos de los siglos. Amén. No se sorprendan, queridos hermanos, del fuego de persecución que ha prendido por ahí para ponerlos a prueba, como si les sobreviniera algo nunca visto. Al contrario, alégrense de compartir ahora los padecimientos de Cristo, para que cuando se manifieste su gloria, el júbilo de ustedes sea desbordante. Palabra de Dios. Te alabamos, Señor. Salmo 96. El Señor juzgará a todas las naciones. Reina el Señor, digamos a los pueblos. Él afianzó con su poder el orbe, gobierna a las naciones con justicia. El Señor juzgará a todas las naciones. Alégrense los cielos y la tierra, retumbe el mar y el mundo submarino. Salten de gozo el campo y cuanto encierra. Manifiesten los bosques regocijo. El Señor juzgará a todas las naciones. Regocíjese todo ante el Señor, porque ya viene a gobernar el orbe. Justicia y rectitud serán las normas con las que rija todas las naciones. El Señor juzgará todas las naciones. Del Santo Evangelio según San Marcos, capítulo 11, versículos 11 al 26. Después de haber sido aclamado por la multitud, Jesús entró en Jerusalén, fue al templo y miró todo lo que en él sucedía, pero como ya era tarde, se marchó a Betania con los 12. Al día siguiente, cuando salieron de Betania, sintió hambre. Viendo a lo lejos una higuera con hojas, Jesús se acercó a ver si encontraba higos, pero al llegar solo encontró hojas, pues no era tiempo de higos. Entonces le dijo a la higuera, que nunca jamás coma nadie frutos de ti. Y sus discípulos lo estaban oyendo. Cuando llegaron a Jerusalén, entró en el templo y se puso a arrojar de ahí a los que vendían y compraban. Volcó las mesas de los que cambiaban dinero y los puestos de los que vendían palomas, y no dejaba que nadie cruzara por el templo cargando cosas. Luego se puso a enseñar a la gente diciéndoles, ¿acaso no está escrito, mi casa será casa de oración

0: para todos los pueblos, pero ustedes la han convertido en una cueva de ladrones. Los sumos sacerdotes y los escribas se enteraron de esto y buscaban la forma de matarlo, pero le tenían miedo, porque todo el mundo estaba asombrado de sus enseñanzas. Cuando atardeció, Jesús y los suyos salieron de la ciudad. A la mañana siguiente, cuando pasaban junto a la higuera, vieron que estaba seca hasta la raíz. Pedro cayó en la cuenta y le dijo a Jesús: «Maestro, mira, la higuera que maldijiste se secó». Jesús les dijo entonces: «Tengan fe en Dios. Les aseguro que si uno le dice a este monte: quítate de ahí y arrójate al mar, sin dudar en su corazón y creyendo que va a suceder lo que dice, lo obtendrá. Por eso les digo, cualquier cosa que pidan en la oración, crean ustedes que ya se la han concedido y la obtendrán. Y cuando se pongan a orar, perdonen lo que tengan contra otros, para que también el Padre que está en el cielo les perdone a ustedes sus ofensas. Porque si ustedes no perdonan, tampoco el Padre que está en el cielo les perdonará a ustedes sus ofensas». Palabra del Señor. Gloria a ti, Señor Jesús.
1: La primera lectura tomada del apóstol San Pedro. En el capítulo 4 nos dice con gran sabiduría: el fin de todas las cosas está cercano. Y no porque lo diga el apóstol Pedro, pero todos con el paso del tiempo comprobamos de manera empírica y por los sentidos que todo pasa, que lo que es nuevo se envejece, que la juventud prontamente desaparece en el horizonte de nuestras vidas y nos demuestra y revela la caducidad, la temporalidad de todas las realidades humanas en el mundo y en nosotros. Dice pues el apóstol Pedro: el fin de todas las cosas está cercano, y comprobando esa realidad nos invita a vivir con sensatez, con sobriedad, a ser personas de vida interior orantes, a mantener el amor intenso, que es la única realidad que sobrevive más allá de la muerte, porque ni el cuerpo que tenemos, que se pudre o se vuelve ceniza, permanecerá más allá de la muerte, sino la única identidad, la única persona que sobrevive más allá de la muerte es el amor desde Dios que dimos a los demás, que tiene un sello de eternidad. Y afirmará de manera magistral el apóstol Pedro que el amor cubre, tapa la multitud de los pecados. Esto me hace recordar la anécdota de una señora que me decía: he sido una persona orgullosa, egoísta, codiciosa de bienes, y ya en la madurez de mi vida siento que he construido con insensatez mi vida. Por eso quiero hacer obras de caridad, porque creo profundamente que el amor y solo el amor será capaz de cubrir, de resarcir la multitud de mis pecados personales. Creo que es así, y te invito que si en tu vida viviste mundanamente, de espaldas a Dios, tal vez con gran egoísmo, sin pensar en los demás, ahora recuperes la sensatez que dan los años y vivas con amor. Y como nos dice el apóstol San Pedro: seamos hospitalarios unos con otros y administremos bien los carismas que Dios nos ha dado a cada uno de nosotros. Al final de esta primera lectura se nos invita a estar alegres, más allá de cruces, de sufrimientos como los que vivió Cristo, que allí es cuando se revela la gloria de Dios. En medio de las adversidades, aprender a gozarnos con una alegría desbordante, más allá de cualquier tipo de prueba. Pero pasemos al Evangelio de San Marcos, cuando nos presenta en el capítulo 11 el evangelista,

Y Jesús, saliendo de Betania, ve de lejos una higuera muy frondosa en hojas, pero sin ningún fruto, y lanza una maldición sobre ella: nunca jamás coma nadie frutos de ti. En el fondo, mostrándonos a todos que somos como la higuera, llamados en la vida a dar frutos de amor, frutos de ayuda, de servicio, de solidaridad, de justicia frente a los demás, que no podemos ser meras hojas, mera frondosidad, sino que la vida, si no dio frutos, fue una vida estéril. Combina esta maldición de la higuera con la expulsión de los mercaderes del templo en ese celo que Jesús tenía por la casa de Dios, y habla de que vuelca las mesas de los cambistas de moneda, de los que vendían animales, concretamente palomas, para el sacrificio, y declarará la casa de Dios como casa de oración y no como cueva de comercio de ladrones y bandidos. Pero avanza el texto y dice que esta acción, hecha con libertad y con poder, despierta gran suspicacia en los sumos sacerdotes y escribas, que se sentían dueños del judaísmo, y de alguna forma, con rabia, buscan la manera de eliminar, de acabar, de matar la vida de Jesús. Pero vuelve el evangelista Marcos a tomar la enseñanza de la higuera seca de raíz, y nos dice que la mañana siguiente, cuando pasan por el lugar, Pedro le dice: mira, maestro, la higuera que maldijiste ayer se ha secado. Y la respuesta de Jesús es una sola: frente a la falta de frutos, frente a la esterilidad de la vida, no se confíen en ustedes mismos, no se apoyen en su inteligencia o en sus capacidades, crean en Dios, tengan fe en Dios. Y afirmará de manera autoritativa, con esa conocida fórmula casi litúrgica: en verdad les digo, si uno le dice a esta montaña, quítate de ahí y arrójate al mar, y no duda, no tiene dudas en su corazón, sino que creen que sucederá lo que dice, lo obtendrá. Y afirmará: todo lo que pidan en la oración se les dará, pero crean que lo han obtenido, que se les ha concedido, y lo obtendrán. Y nos pide que cuando oremos a Dios, no guardemos rencores, perdonemos de corazón, para que así nuestra plegaria sea de verdad totalmente escuchada por el Señor. Hoy te invito a que te cuestiones, te replantees tu fe. Cuando a veces pedimos y no conseguimos, es porque hay dudas, miedos, porque hemos explorado primero los poderes del mundo para alcanzar nuestro propósito, y no hemos acudido primero al poder divino, el gran poder sobre esta tierra. La afirmación de Jesús es lapidaria: tengan fe en Dios. Y cuando oramos el credo en la Eucaristía dominical, decimos la primera frase: creo en Dios Padre Todopoderoso. No dices: creo en Dios Padre medianamente poderoso, o creo en Dios Padre mínimamente poderoso. Hoy te invito para que le des por tu fe el primer lugar a Dios, no a los hombres. No le des el lugar de todopoderoso a un presidente en un país, a un presidente o CEO en una compañía, en una empresa. No le des el primer lugar a nadie en tu vida, ni en tu familia, ni en el mundo de los profesionales, porque siendo personas capaces e inteligentes, no son más que pobres hombres, que como la hierba del campo en la mañana nace y crece, y unas horas o unos días después se marchita y muere. ¡Qué locura endiosar a quien no es Dios! ¡Qué locura idolatrar en un concierto,
en un estado

0: estadio de fútbol, una persona, un cantante, un equipo deportivo que nos puede fallar tantísimas veces. ¡Qué locura hacernos matar, moler por un líder político que nos promete lo que él mismo sabe que no es capaz de dar! Porque solo Dios y nadie más que Dios es capaz, cuando tenemos fe en Él, de darnos lo que necesitamos para nuestra vida. Si hasta hoy tu existencia ha sido estéril, sin frutos, como esa higuera que tenía puras hojas pero no frutos, ya tienes la clave, sabes el camino. No es solamente desde tus capacidades humanas, también ellas son importantes, pero el centro es Dios. Y dile: Señor, quiero que en mi vida haya pesca abundante, hayan frutos dulces, sabrosos para los demás. Quiero que mi vida y al final de ella sentir la satisfacción porque he obrado según tu voluntad y apoyándome por la fe en ti, he cumplido la misión como dijo tu Hijo en la cruz, todo está cumplido. Hemos realizado esa tarea, esa misión de amor que no podemos olvidar. Nuestro mundo de guerras olvidado, amar y perdonar. Nuestro mundo de vanidades, de lujos, de desigualdades sociales, ha olvidado la solidaridad. Nuestro mundo de peleas y divorcios matrimoniales y divisiones en las familias ha olvidado el amor, el perdón, el diálogo y el respeto. Señor, quiero volver a ti para dar frutos y recuperar la fecundidad de mi vida. Que el buen Dios te bendiga en abundancia en este día, en el nombre del Padre y del Hijo y del Espíritu Santo. Amén.
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Gloria, gloria a Dios en las alturas, paz en la tierra a los hombres y mujeres de buena voluntad. 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Los amigos falsos te llaman cuando necesitan algo. Los amigos reales te llaman siempre para saber cómo estás. ¿Cómo está mi gente? Aquí estamos, don Claudio Pérez y don Compa Encima, la emisora con sabor popular que orienta. 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Copatrocinando el Compa Encima, orientando el doctor Núñez. Sí, señor. 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César Sánchez, no te veo. La familia de Tomás, mi compueblano amigo, apoyando el programa. La familia de Tomás. 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Y el amigo de nosotros, de Claudio y yo, le gusta que, como dice Javier, que no llega ni a primera, que lo dejan frisado en home, ponchado, maceta. Diony, arranca Diony, rumbo al trabajo. 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Ya se está comiendo balsa ahí. 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Machi lo tiene grande y gordo. Los plátanos, por favor. ¡Vea! La doctora Paula Mariano, como siempre, ligada a la gente. Ella saluda a la mujer dominicana y la mujer puertorriqueña. Sí, señor. Don Claudio, meta la primera. ¡Métala!

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20 minutos de hoy, viernes 29 de mayo. Virgen de la Alta Gracia, no nos deje de ir a la zanja. Le voy a mandar un regalito ahora desde la cabina aquí a Ricardo Bonilla. También le voy a mandar un regalito por acá para que se deleiten la vista, el ánimo. Le voy a mandar algo a Rolando también. Bueno, no sé, porque uno muchas veces no sabe muchas cosas, no le dice nada, los valientes temen, pero avanzan. Yadiel y Adelson, Diony, dice que me dijo Popo que él no va a caer preso solo, que va a cantar, que va a hablar, que él le vende cosas robadas a Yadiel y Adelson. ¿Será cierto eso, Diony? Dígame, dice Popo que él no va a caer preso solo, que él va a repartir esa condena, que él también le vende cosas robadas a Yadiel.

y Adelson. Dime, Diony, ¿tú sabes algo de eso? ¿O tú eres cómplice también? ¡Vamos, Altero! Aquí estamos, Jalto de Gusto, Jalto de Gana. 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Hoy quiero verlo, mi compadre. Saludo para un gran amigo, Freddy Martínez de Café 18. ¡Pomado mío! 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Juan Ortiz, nos veremos mañana en El Teque. Suéltela, Claudio, suéltela, Iris taxista, siga rodando, suéltela.

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Como diría el capitaleño, son las 6:33. 6:33 minutos de esta mañana. 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Dormir bien es una necesidad básica del ser humano. Una necesidad básica del ser humano. Fundamental para mantener una buena salud. 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Hay gente que da más beneficio muerto que vivo. ¿Por qué muerto, Popo? ¿Por qué muerto se puede conseguir uno, una taza de café o un plato de comida en el velorio? Popo, no, si por ejemplo te agarran, canta, Popo, que la pena va a ser menor. Si tú le metiste algo a Antonio Grullón, a Chelo de la Lechonera, Abel en la placita, si tú le vendiste algo a Chaca, a Naka, a Hiri, a Charlie San, a Iris la taxista, a Rosa Vizcaíno,

Canta Popo, canta Popo. Tú sabes entonces que la reina va a ser mejor. Si le vendiste algo robado a Yadiel o a Adelson o a Diony, canta Popo, canta. Dile a la policía lo que tú has hecho en la investigación, Popo. Mañana sábado, cocido de pata de vaca en el Teque. Y la comida, como siempre, buenona. 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Sí, señor. Darío, salúdame a José Miguel Salazar y salúdame a Rafa también. 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Es mi hijo, mi hijito, bonito. Jimmy Zorrilla, mi compadre, saludo. Coño, ¿dónde será que se mete? Suéltela, don Claudio, suéltela.

Son las 6:47 de esta mañana de hoy, viernes 29 de mayo. La doctora Paula Mariano, siempre cerca de la gente, copatrocinando el Compa Encima. Ella saluda a todas las mujeres dominicanas aquí en Puerto Rico y allá en República Dominicana. También saluda a la mujer puertorriqueña. Yo le decir madre es una cuestión grande, grande, grande. Mamá, un ser incomparable, sublime, mejor que mejor. A ti, madre, tu compa te saluda. Quiero saludar que acaba de llegar al Aeropuerto Internacional Luis Muñoz Marín, mi comadre Amada Capellán. Voy a buscarla, casi voy para buscarla. Mi comadre Amada Capellán. ¡Y el hombre, comadre! 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El programa gracias al doctor Pedro José Yapor Núñez, neumólogo, genio, especialista en trastorno del sueño. Mi hermano, saludo para Miguel Valenzuela, ex vicecónsul, donde quiera que esté. Saludo también para Odalís Ramírez, donde quiera que esté, ex vicecónsul. Fermín Díaz Monegro, mi gran amigo. Sí, señor. Rafael, mi gran amigo, también ex vicecónsul. Reside ahí en Río Piedras. Más de 40 años al servicio de la gente. Un hombre bueno, manso. Luis Placita Dominicana. Sí, señor. Fernando Estilo. Saludos y saludos a Sebastián. Dice Fernando Estilo, que Sebastián es un buen muchacho español. Y se baña. Julito Fashion, Yoka, mi saludo y mi... Yoka, gran mujer, madre también. Basilia, hay cuántas mujeres que son realmente de su casa. Basilia Fernández, mi saludo. En este día, la víspera, allá en Dominicana. No, la víspera no, el domingo, que se va a celebrar en Dominicana. Mi saludo para Basilia Fernández, gran mujer, gran madre, gran esposa, en sintonía con el programa. También quiero saludar a Rosa Vizcaíno Omayra, gran mujer, gran madre. A Maciel, la amiga de Francia, ya en Dominicana, en Matancita. Macielita, mi saludo, gran madre. Yo quiero saludar en el día de hoy a doña Celi, gran madre, gran mujer, la esposa de Ricardo Bonilla. Saludo para Ibelka, la esposa de mi hermano Melvin González. Aquí estamos saludando a la mujer dominicana, a la mujer puertorriqueña, por vía de Paula Mariano, la doctora. Sí, señor. Usted sabe que mañana en el peque de Sonia y Javier.

ayer está el cocido de pata de vaca mundial. 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César Sánchez, cuando lo vea, cuando usted vea a Alberto, me lo saluda. Dígale que mañana o pasado estaré por ahí. Bueno, mi saludo para Juan de Arenoso. Dice Juan que Chago es un perro. Pero venga acá, usted no dice que es su papá. Bueno, no le diga así, hermano. El lunes nos vamos a Guaitay de nuevo, porque mañana vamos a escuchar a Elvis Santana, a mi compadre Jimmy Zorrilla, Alessandra, en Corrección Semanal. Buen día y sigan con la música.

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3: Son las 7:03.
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1: Buenos días, buenos días. Estás escuchando

¿Qué tal, amigos? En este viernes 29 de mayo hacemos memoria litúrgica de Pablo VI, ahora santo, un papa que muchos tuvimos la oportunidad de conocer, que muere en 1978. Es muy actual, es muy de nuestra vida. Recordaré siempre de él la Evangelii Nuntiandi, un documento rector en la iglesia, cómo hacer anuncio del evangelio hoy día. Y después de más de 50 años de publicación de este documento, sigue teniendo completa pertinencia. Pero también recuerdo su exhortación permanente a construir la civilización del amor, una expresión por demás cargada de sentido y de esperanza, y que ha retomado recientemente esta semana el Papa León a propósito de la primera carta encíclica que ha sacado en su pontificado el lunes pasado con el título Magnifica Humanitas, Magnifica Humanidad, sobre el manejo de la inteligencia artificial y sobre los retos, los desafíos por demás fascinantes que plantea desde el punto de vista antropológico, cultural, social, económico, político, para toda la humanidad. La primera lectura de la carta de Pedro nos invita a vivir en caridad, porque la caridad cubre la multitud de los pecados. ¡Qué expresión más diciente! Cuando sientes que en tu vida te has equivocado numerosas veces, practica la caridad y la compasión con tus cercanos, con tu familia, con los empleados que ves a tu alrededor en la empresa, con los vecinos, con tu prójimo, porque recuerda esta expresión de Pedro, la caridad cubre la multitud de los pecados. Pero luego encontramos en Marcos capítulo 11, versículos 11 y siguientes, más allá de la expulsión de los mercaderes del templo y más allá de la maldición de la iglesia,

0: era que tenía hojas, pero no daba higo sabroso, no daba frutos. Me quedo con la expresión final del Evangelio de hoy, cuando Jesús literalmente invita a sus discípulos y 2000 años después nos dice a cada uno de nosotros, y lo leo de manera literal, tengan fe en Dios. En verdad les digo que si uno dice a esta montaña, quítate de ahí y arrójate al mar, y no duda en su corazón, sino que cree que sucederá según lo que dice, lo obtendrá. Por eso les digo que todo lo que pidan con fe en oración y estén convencidos de que lo han obtenido, lo van a conseguir. Piensa en esta expresión y démosle gracias al Señor por esta palabra de vida que vamos a reflexionar. Muy bienvenidos.
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2: Palabra de vida. Evangelio de hoy. Padre Carlos Yepes. De la primera carta del apóstol San Pedro, capítulo 4, versículos 7 al 13. Hermanos, ya está cerca el final de todo, por lo tanto, vivan con sensatez y en vigilancia para poder orar. Sobre todo, mantengan en continua actividad el amor mutuo, pues el amor sepulta una multitud de pecados. Sean hospitalarios los unos con los otros, sin quejas. Que cada uno, como buen administrador de la gracia multiforme de Dios, emplee para servir a los demás los dones recibidos. Quien habla, sea mensajero de las palabras de Dios. Quien se dedica a servir a los demás, que los sirva con la fuerza que Dios le comunica. De modo que Dios sea glorificado en todo, por medio de Jesucristo, a quien corresponden la gloria y el poder, por los siglos de los siglos. Amén. No se sorprendan, queridos hermanos, del fuego de persecución que ha prendido por ahí para ponerlos a prueba, como si les sobreviniera algo nunca visto. Al contrario, alégrense de compartir ahora los padecimientos de Cristo, para que cuando se manifieste su gloria, el júbilo de ustedes sea desbordante. Palabra de Dios. Te alabamos, Señor. Salmo 96. El Señor juzgará a todas las naciones. Reina el Señor, digamos a los pueblos. Él afianzó con su poder el orbe, gobierna a las naciones con justicia. El Señor juzgará a todas las naciones. Alégrense los cielos y la tierra, retumbe el mar y el mundo submarino. Salten de gozo el campo y cuanto encierra. Manifiesten los bosques regocijo. El Señor juzgará a todas las naciones. Regocíjese todo ante el Señor, porque ya viene a gobernar el orbe. Justicia y rectitud serán las normas con las que rija todas las naciones. El Señor juzgará todas las naciones. Del Santo Evangelio según San Marcos, capítulo 11, versículos 11 al 26. Después de haber sido aclamado por la multitud, Jesús entró en Jerusalén, fue al templo y miró todo lo que en él sucedía, pero como ya era tarde, se marchó a Betania con los 12. Al día siguiente, cuando salieron de Betania, sintió hambre. Viendo a lo lejos una higuera con hojas, Jesús se acercó a ver si encontraba higos, pero al llegar solo encontró hojas, pues no era tiempo de higos. Entonces le dijo a la higuera, que nunca jamás coma nadie frutos de ti. Y sus discípulos lo estaban oyendo. Cuando llegaron a Jerusalén, entró en el templo y se puso a arrojar de ahí a los que vendían y compraban. Volcó las mesas de los que cambiaban dinero y los puestos de los que vendían palomas, y no dejaba que nadie cruzara por el templo cargando cosas. Luego se puso a enseñar a la gente diciéndoles, ¿acaso no está escrito, mi casa será casa de oración para todos los pueblos? Pero ustedes la han convertido en una cueva de ladrones. Los sumos sacerdotes y los escribas se enteraron de esto y buscaban la forma de matarlo, pero le tenían miedo, porque todo el mundo estaba asombrado de sus enseñanzas. Cuando atardeció, Jesús y los suyos salieron de la ciudad

0: mañana siguiente, cuando pasaban junto a la higuera, vieron que estaba seca hasta la raíz. Pedro cayó en la cuenta y le dijo a Jesús: «Maestro, mira, la higuera que maldijiste se secó». Jesús les dijo entonces: «Tengan fe en Dios. Les aseguro que si uno le dice a este monte, quítate de ahí y arrójate al mar, sin dudar en su corazón y creyendo que va a suceder lo que dice, lo obtendrá. Por eso les digo, cualquier cosa que pidan en la oración, crean ustedes que ya se la han concedido y la obtendrán. Y cuando se pongan a orar, perdonen lo que tengan contra otros, para que también el Padre que está en el cielo les perdone a ustedes sus ofensas. Porque si ustedes no perdonan, tampoco el Padre que está en el cielo les perdonará a ustedes sus ofensas». Palabra del Señor. Gloria a ti, Señor Jesús.
1: La primera lectura tomada del apóstol San Pedro. En el capítulo 4 nos dice con gran sabiduría: «El fin de todas las cosas está cercano». Y no porque lo diga el apóstol Pedro, pero todos con el paso del tiempo comprobamos de manera empírica y por los sentidos que todo pasa, que lo que es nuevo se envejece, que la juventud prontamente desaparece en el horizonte de nuestras vidas y nos demuestra y revela la caducidad, la temporalidad de todas las realidades humanas en el mundo y en nosotros. Dice pues el apóstol Pedro: «El fin de todas las cosas está cercano», y comprobando esa realidad nos invita a vivir con sensatez, con sobriedad, a ser personas de vida interior orantes, a mantener el amor intenso, que es la única realidad que sobrevive más allá de la muerte. Porque ni el cuerpo que tenemos, que se pudre o se vuelve ceniza, permanecerá más allá de la muerte, sino la única identidad, la única persona que sobrevive más allá de la muerte es el amor desde Dios que dimos a los demás, que tiene un sello de eternidad. Y afirmará de manera magistral el apóstol Pedro que el amor cubre, tapa la multitud de los pecados. Esto me hace recordar la anécdota de una señora que me decía: «He sido una persona orgullosa, egoísta, codiciosa de bienes, y ya en la madurez de mi vida siento que he construido con insensatez mi vida. Por eso quiero hacer obras de caridad, porque creo profundamente que el amor y solo el amor será capaz de cubrir, de resarcir la multitud de mis pecados personales». Creo que es así. Y te invito que si en tu vida viviste mundanamente, de espaldas a Dios, tal vez con gran egoísmo, sin pensar en los demás, ahora recupere la sensatez que dan los años y vivas con amor. Y como nos dice el apóstol San Pedro, seamos hospitalarios unos con otros y administremos bien los carismas que Dios nos ha dado a cada uno de nosotros. Al final de esta primera lectura se nos invita a estar alegres, más allá de cruces, de sufrimientos como los que vivió Cristo, que allí es cuando se revela la gloria de Dios. En medio de las adversidades, aprender a gozarnos con una alegría desbordante, más allá de cualquier tipo de prueba. Pero pasemos al Evangelio de San Marcos, cuando nos presenta en el capítulo 11 el evangelista que Jesús, saliendo de Betania, ve de lejos una higuera muy frondosa en hojas, pero sin ningún fruto, y lanza una maldición sobre ella: «Nunca jamás coma nadie frutos de ti». En el fondo, mostrándonos a todos que somos como la higuera, llamados en la vida a dar fruto.

Frutos de amor, frutos de ayuda, de servicio, de solidaridad, de justicia frente a los demás, que no podemos ser meras hojas, mera frondosidad, sino que la vida, si no dio frutos, fue una vida estéril. Combina esta maldición de la higuera con la expulsión de los mercaderes del templo en ese celo que Jesús tenía por la casa de Dios, y habla de que vuelca las mesas de los cambistas de moneda, de los que vendían animales, concretamente palomas, para el sacrificio, y declarará la casa de Dios como casa de oración y no como cueva de comercio de ladrones y bandidos. Pero avanza el texto y dice que esta acción, hecha con libertad y con poder, despierta gran suspicacia en los sumos sacerdotes y escribas, que se sentían dueños del judaísmo, y de alguna forma, con rabia, buscan la manera de eliminar, de acabar, de matar la vida de Jesús. Pero vuelve el evangelista Marcos a tomar la enseñanza de la higuera seca de raíz, y nos dice que a la mañana siguiente, cuando pasan por el lugar, Pedro le dice: mira, maestro, la higuera que maldijiste ayer se ha secado. Y la respuesta de Jesús es una sola: frente a la falta de frutos, frente a la esterilidad de la vida, no se confíen en ustedes mismos, no se apoyen en su inteligencia o en sus capacidades. Crean en Dios, tengan fe en Dios. Y afirmará de manera autoritativa, con esa conocida fórmula casi litúrgica: en verdad les digo, si uno le dice a esta montaña, quítate de ahí y arrójate al mar, y no duda, no tiene dudas en su corazón, sino que creen que sucederá lo que dice, lo obtendrá. Y afirmará: todo lo que pidan en la oración se les dará. Pero crean que lo han obtenido, que se les ha concedido, y lo obtendrán. Y nos pide que cuando oremos a Dios, no guardemos rencores, perdonemos de corazón, para que así nuestra plegaria sea de verdad totalmente escuchada por el Señor. Hoy te invito a que te cuestiones, te replantees tu fe. Cuando a veces pedimos y no conseguimos, es porque hay dudas, miedos, porque hemos explorado primero los poderes del mundo para alcanzar nuestro propósito, y no hemos acudido primero al poder divino, el gran poder sobre esta tierra. La afirmación de Jesús es lapidaria: tengan fe en Dios. Y cuando oramos el credo en la Eucaristía Dominical, decimos la primera frase: creo en Dios Padre Todopoderoso. No dices: creo en Dios Padre medianamente poderoso, o creo en Dios Padre mínimamente poderoso. Hoy te invito para que le des por tu fe el primer lugar a Dios, no a los hombres. No le des el lugar de todopoderoso a un presidente en un país, a un presidente o CEO en una compañía, en una empresa. No le des el primer lugar a nadie en tu vida, ni en tu familia, ni en el mundo de los profesionales, porque siendo personas capaces e inteligentes, no son más que pobres hombres, que como la hierba del campo en la mañana nace y crece, y unas horas o unos días después se marchita y muere. ¡Qué locura endiosar a quien no es Dios! ¡Qué locura idolatrar en un concierto, en un estadio de fútbol, una persona, un cantante, un equipo deportivo que nos puede fallar tantísimas veces! ¡Qué locura hacernos matar, moler por un líder político que nos promete lo que él mismo sabe que no es capaz de dar, porque solo Dios y nadie más que Dios es capaz

0: cuando tenemos fe en Él, de darnos lo que necesitamos para nuestra vida. Si hasta hoy tu existencia ha sido estéril, sin frutos, como esa higuera que tenía puras hojas pero no frutos, ya tienes la clave, sabes el camino. No es solamente desde tus capacidades humanas, también ellas son importantes, pero el centro es Dios. Y dile: Señor, quiero que en mi vida haya pesca abundante, hayan frutos dulces, sabrosos para los demás. Quiero que mi vida, y al final de ella, sentir la satisfacción, porque he obrado según tu voluntad y apoyándome por la fe en ti, he cumplido la misión como dijo tu Hijo en la cruz, todo está cumplido. Hemos realizado esa tarea, esa misión de amor que no podemos olvidar. Nuestro mundo de guerras ha olvidado amar y perdonar. Nuestro mundo de vanidades, de lujos, de desigualdades sociales ha olvidado la solidaridad. Nuestro mundo de peleas y divorcios matrimoniales y divisiones en las familias ha olvidado el amor, el perdón, el diálogo y el respeto. Señor, quiero volver a ti para dar frutos y recuperar la fecundidad de mi vida. Que el buen Dios te bendiga en abundancia en este día, en el nombre del Padre y del Hijo y del Espíritu Santo. Amén.
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1: Son las 8 en punto.
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2: Tú me mandaste una carta.
3: Buenos días. Buenos días.

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5: ¿Qué tal, amigos? En este viernes 29 de mayo hacemos memoria litúrgica de Pablo VI, ahora santo, un papa que muchos tuvimos la oportunidad de conocer, que muere en 1978. Es muy actual, es muy de nuestra vida. Recordaré siempre de él la Evangelii Nuntiandi, un documento rector en la Iglesia, cómo hacer anuncio del Evangelio hoy día. Y después de más de 50 años de publicación de este documento, sigue teniendo completa pertinencia. Pero también recuerdo su exhortación permanente a construir la civilización del amor, una expresión por demás cargada de sentido y de esperanza, y que ha retomado recientemente esta semana el Papa León a propósito de la primera carta encíclica que ha sacado en su pontificado el lunes pasado, con el título Magnifica Humanitas, Magnifica Humanidad, sobre el manejo de la inteligencia artificial y sobre los retos, los desafíos por demás fascinantes que plantea desde el punto de vista antropológico, cultural, social, económico, político, para toda la humanidad. La primera lectura de la carta de Pedro nos invita a vivir en caridad, porque la caridad cubre la multitud de los pecados. ¡Qué expresión más diciente! Cuando sientes que en tu vida te has equivocado numerosas veces, practica la caridad y la compasión con tus cercanos, con tu familia, con los empleados que ves a tu alrededor en la empresa, con los vecinos, con tu prójimo, porque recuerda esta expresión de Pedro, la caridad cubre la multitud de los pecados. Pero luego encontramos en Marcos capítulo 11, versículos 11 y siguientes, más allá de la expulsión de los mercaderes del templo y más allá de la maldición de la higuera que tenía hojas pero no daba higos sabrosos, no daba frutos, me quedo con la expresión final del evangelio de hoy, cuando Jesús literalmente invita a sus discípulos.

0: discípulos y 2000 años después nos dice a cada uno de nosotros, y lo leo de manera literal, tengan fe en Dios. En verdad les digo que si uno dice a esta montaña, quítate de ahí y arrójate al mar, y no duda en su corazón, sino que cree que sucederá según lo que dice, lo obtendrá. Por eso les digo que todo lo que pidan con fe en oración y estén convencidos de que lo han obtenido, lo van a conseguir. Piensa en esta expresión y démosle gracias al Señor por esta palabra de vida que vamos a reflexionar. Muy bienvenidos.
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3: De la primera carta del apóstol San Pedro, capítulo 4, versículos 7 al 13. Hermanos, ya está cerca el final de todo, por lo tanto, vivan con sensatez y en vigilancia para poder orar. Sobre todo, mantengan en continua actividad el amor mutuo, pues el amor sepulta una multitud de pecados. Sean hospitalarios los unos con los otros, sin quejas. Que cada uno, como buen administrador de la gracia multiforme de Dios, emplee para servir a los demás los dones recibidos. Quien habla, sea mensajero de las palabras de Dios. Quien se dedica a servir a los demás, que los sirva con la fuerza que Dios le comunica. De modo que Dios sea glorificado en todo, por medio de Jesucristo, a quien corresponden la gloria y el poder, por los siglos de los siglos. Amén. No se sorprendan, queridos hermanos, del fuego de persecución que ha prendido por ahí para ponerlos a prueba, como si les sobreviniera algo nunca visto. Al contrario, alégrense de compartir ahora los padecimientos de Cristo, para que cuando se manifieste su gloria, el júbilo de ustedes sea desbordante. Palabra de Dios. Te alabamos, Señor. Salmo 96. El Señor juzgará a todas las naciones. Reina el Señor, digamos a los pueblos. Él afianzó con su poder el orbe, gobierna a las naciones con justicia. El Señor juzgará a todas las naciones. Alégrense los cielos y la tierra, retumbe el mar y el mundo submarino. Salten de gozo el campo y cuanto encierra. Manifiesten los bosques regocijo. El Señor juzgará a todas las naciones. Regocíjese todo ante el Señor, porque ya viene a gobernar el orbe. Justicia y rectitud serán las normas con las que rija todas las naciones. El Señor juzgará todas las naciones. Del Santo Evangelio según San Marcos, capítulo 11, versículos 11 al 26. Después de haber sido aclamado por la multitud, Jesús entró en Jerusalén, fue al templo y miró todo lo que en él sucedía, pero como ya era tarde, se marchó a Betania con los 12. Al día siguiente, cuando salieron de Betania, sintió hambre. Viendo a lo lejos una higuera con hojas, Jesús se acercó a ver si encontraba higos, pero al llegar solo encontró hojas, pues no era tiempo de higos. Entonces le dijo a la higuera, que nunca jamás coma nadie frutos de ti. Y sus discípulos lo estaban oyendo. Cuando llegaron a Jerusalén, entró en el templo y se puso a arrojar de ahí a los que vendían y compraban. Volcó las mesas de los que cambiaban dinero y los puestos de los que vendían palomas, y no dejaba que nadie cruzara por el templo cargando cosas. Luego se puso a enseñar a la gente diciéndoles, ¿acaso no está escrito, mi casa será casa de oración para todos los pueblos? Pero ustedes la han convertido en una cueva de ladrones. Los sumos sacerdotes y los escribas se enteraron de esto y buscaban la forma de matarlo, pero le tenían miedo, porque todo el mundo estaba asombrado de sus enseñanzas. Cuando atardeció, Jesús y los suyos salieron de la ciudad. A la mañana siguiente, cuando pasaban junto a la higuera, vieron que estaba seca hasta la raíz. Pedro cayó en la cuenta y le dijo a Jesús, «Maestro, mira, la higuera que maldijo.

0: dijiste, se secó. Jesús les dijo entonces, tengan fe en Dios. Les aseguro que si uno le dice a este monte, quítate de ahí y arrójate al mar, sin dudar en su corazón y creyendo que va a suceder lo que dice, lo obtendrá. Por eso les digo, cualquier cosa que pidan en la oración, crean ustedes que ya se la han concedido y la obtendrán. Y cuando se pongan a orar, perdonen lo que tengan contra otros, para que también el Padre que está en el cielo les perdone a ustedes sus ofensas. Porque si ustedes no perdonan, tampoco el Padre que está en el cielo les perdonará a ustedes sus ofensas. Palabra del Señor. Gloria a ti, Señor Jesús.
1: La primera lectura tomada del apóstol San Pedro. En el capítulo 4 nos dice con gran sabiduría, el fin de todas las cosas está cercano. Y no porque lo diga el apóstol Pedro, pero todos con el paso del tiempo comprobamos de manera empírica y por los sentidos que todo pasa, que lo que es nuevo se envejece, que la juventud prontamente desaparece en el horizonte de nuestras vidas y nos demuestra y revela la caducidad, la temporalidad de todas las realidades humanas en el mundo y en nosotros. Dice pues el apóstol Pedro, el fin de todas las cosas está cercano, y comprobando esa realidad nos invita a vivir con sensatez, con sobriedad, a ser personas de vida interior orantes, a mantener el amor intenso, que es la única realidad que sobrevive más allá de la muerte, porque ni el cuerpo que tenemos, que se pudre o se vuelve ceniza, permanecerá más allá de la muerte, sino la única identidad, la única persona que sobrevive más allá de la muerte es el amor desde Dios que dimos a los demás, que tiene un sello de eternidad. Y afirmará de manera magistral el apóstol Pedro que el amor cubre, tapa la multitud de los pecados. Esto me hace recordar la anécdota de una señora que me decía, he sido una persona orgullosa, egoísta, codiciosa de bienes, y ya en la madurez de mi vida siento que he construido con insensatez mi vida, por eso quiero hacer obras de caridad, porque creo profundamente que el amor y solo el amor será capaz de cubrir, de resarcir la multitud de mis pecados personales. Creo que es así, y te invito que si en tu vida viviste mundanamente, de espaldas a Dios, tal vez con gran egoísmo, sin pensar en los demás, ahora recupere la sensatez que dan los años y vivas con amor. Y como nos dice el apóstol San Pedro, seamos hospitalarios unos con otros y administremos bien los carismas que Dios nos ha dado a cada uno de nosotros. Al final de esta primera lectura se nos invita a estar alegres, más allá de cruces, de sufrimientos como los que vivió Cristo, que allí es cuando se revela la gloria de Dios. En medio de las adversidades, aprender a gozarnos con una alegría desbordante, más allá de cualquier tipo de prueba. Pero pasemos al Evangelio de San Marcos, cuando nos presenta en el capítulo 11 el evangelista que Jesús, saliendo de Betania, ve de lejos una higuera muy frondosa en hojas, pero sin ningún fruto, y lanza una maldición sobre ella: nunca jamás coma nadie frutos de ti. En el fondo, mostrándonos a todos que somos como la higuera, llamados en la vida a dar frutos de amor, frutos de ayuda, de servicio, de solidaridad, de justicia frente a los demás, que no podemos ser meras

hojas, mera frondosidad, sino que la vida si no dio fruto fue una vida estéril. Combina esta maldición de la higuera con la expulsión de los mercaderes del templo en ese celo que Jesús tenía por la casa de Dios, y habla de que vuelca las mesas de los cambistas de moneda, de los que vendían animales, concretamente palomas para el sacrificio, y declarará la casa de Dios como casa de oración y no como cueva de comercio de ladrones y bandidos. Pero avanza el texto y dice que esta acción, hecha con libertad y con poder, despierta gran suspicacia en los sumos sacerdotes y escribas que se sentían dueños del judaísmo y de alguna forma, con rabia, buscan la manera de eliminar, de acabar, de matar la vida de Jesús. Pero vuelve el evangelista Marcos a tomar la enseñanza de la higuera seca de raíz y nos dice que la mañana siguiente, cuando pasan por el lugar, Pedro le dice: mira, maestro, la higuera que maldijiste ayer se ha secado. Y la respuesta de Jesús es una sola: frente a la falta de frutos, frente a la esterilidad de la vida, no se confíen en ustedes mismos, no se apoyen en su inteligencia o en sus capacidades. Crean en Dios, tengan fe en Dios. Y afirmará de manera autoritativa, con esa conocida fórmula casi litúrgica: en verdad les digo, si uno le dice a esta montaña, quítate de ahí y arrójate al mar, y no duda, no tiene dudas en su corazón, sino que creen que sucederá lo que dice, lo obtendrá. Y afirmará: todo lo que pidan en la oración se les dará. Pero crean que lo han obtenido, que se les ha concedido y lo obtendrán. Y nos pide que cuando oremos a Dios, no guardemos rencores, perdonemos de corazón, para que así nuestra plegaria sea de verdad totalmente escuchada por el Señor. Hoy te invito a que te cuestiones, te replantees tu fe. Cuando a veces pedimos y no conseguimos, es porque hay dudas, miedos, porque hemos explorado primero los poderes del mundo para alcanzar nuestro propósito y no hemos acudido primero al poder divino, el gran poder sobre esta tierra. La afirmación de Jesús es lapidaria: tengan fe en Dios. Y cuando oramos el credo en la Eucaristía Dominical, decimos la primera frase: creo en Dios Padre Todopoderoso. No dices: creo en Dios Padre medianamente poderoso, o creo en Dios Padre mínimamente poderoso. Hoy te invito a para que le des por tu fe el primer lugar a Dios, no a los hombres. No le des el lugar de todopoderoso a un presidente en un país, a un presidente o CEO en una compañía, en una empresa. No le des el primer lugar a nadie en tu vida, ni en tu familia, ni en el mundo de los profesionales, porque siendo personas capaces e inteligentes, no son más que pobres hombres, que como la hierba del campo en la mañana nace y crece, y unas horas o unos días después se marchita y muere. ¡Qué locura endiosar a quien no es Dios! ¡Qué locura idolatrar en un concierto, en un estadio de fútbol, una persona, un cantante, un equipo deportivo que nos puede fallar tantísimas veces! ¡Qué locura hacernos matar, moler por un líder político que nos promete lo que él mismo sabe que no es capaz de dar, porque solo Dios y nadie más que Dios es capaz, cuando tenemos fe en Él, de darnos lo que necesitamos para nuestra vida?
si hasta hoy tu existencia ha sido estéril,

0: sin frutos, como esa higuera que tenía puras hojas pero no frutos. Ya tienes la clave, sabes el camino. No es solamente desde tus capacidades humanas, también ellas son importantes, pero el centro es Dios. Y dile: Señor, quiero que en mi vida haya pesca abundante, hayan frutos dulces, sabrosos para los demás. Quiero que mi vida, y al final de ella, sentir la satisfacción, porque he obrado según tu voluntad y apoyándome por la fe en ti, he cumplido la misión como dijo tu Hijo en la cruz, todo está cumplido. Hemos realizado esa tarea, esa misión de amor que no podemos olvidar. Nuestro mundo de guerras olvidado, amar y perdonar. Nuestro mundo de vanidades, de lujos, de desigualdades sociales, ha olvidado la solidaridad. Nuestro mundo de peleas y divorcios matrimoniales y divisiones en las familias ha olvidado el amor, el perdón, el diálogo y el respeto. Señor, quiero volver a ti para dar frutos y recuperar la fecundidad de mi vida. Que el buen Dios te bendiga en abundancia en este día, en el nombre del Padre, y del Hijo, y del Espíritu Santo. Amén.
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8: Son las 8:56 minutos.

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2: Son las 9 en punto.
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1: Buenos días. Buenos días. Estás escuchando.

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0: un ambiente de primera, unos traguitos, sin mucho ajoro, ¿verdad? Claro que sí. Si va a tomar de más, busque un conductor emergente, alterno. Sí.
1: Ay, dice que se fue.
0: ¡Vamos allá! 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
2: Son las 9:50.

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1: Son las 10 con un minuto.
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0: 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Buenos días, ya estamos de weekend por la Mundial en este viernes 29. Y en Puerto Rico, detenidos 8 polizones a bordo de una embarcación que se aproximaba a la isla. Personal de la Guardia Costera y el Servicio de Aduanas y Protección participaron en la intervención. La policía de Hawái busca a sospechoso de 3 asesinatos. Anda armado y extremadamente peligroso. Neymar se lesionó. Es poco probable que juegue en el primer partido de Brasil en el Mundial. Se parece, sí, muchísimo, la nueva figura del conejo malo, Bad Bunny, en el Museo de Cera de Madrid, España. El hijo del fundador de la marca Mango alegó que su padre ya se había caído antes de morir, al cual lo están acusando de su muerte. En Loiza, un incendio dejó sin nada a una joven embarazada y su bebé, luego que el incendio consumiera la estructura con el cual también estaba el negocio familiar, La Palmita de Junior, en el sector Piñones de Loiza. 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Para noticias, Cima, Puerto Rico, NJJ Espinal.
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0: de lo que te gusta a través de la Mundial 103.7 en tu radio 1600 AM. Martín R. Bretón, sigo con más éxitos. No se detiene en esta mañana encendida. ¿Cómo es que dice? Vaya, vaya, vaya.
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0: un ambiente de primera, unos traguitos, sin mucho ajoro, ¿verdad? Claro que sí. Si va a tomar de más, busque un conductor emergente, alterno. Sí.
1: Ahí dice que se fue.
0: Vamos allá. 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O fuimos, Ricardo. 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Le da duro ese típico. Juan Ortiz. Polanco, se armó la fiesta este viernes. Vamos allá, Ricardo.

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1: Son las 11:06.
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2: ¡Vamos allá! ¡Vamos allá! Es hoy, este viernes. Vamos a pasarla bien, a disfrutar en el Rincón de la Picadera. Cumpleaños Pichi también, que vamos a estar celebrando. Y sobre todo vamos a estar ahí disfrutando buena música. Y mañana sábado, víspera de madre, Jacinto Gantier, con todos esos merengues durísimo, una baladita que él le mete a otro nivel para todas las madres. Y recibiendo ahí, las primeras 25 madres van a tener una rosa. Ya Ricardo la tiene allí en agua, fresquecita. ¡Vamos arriba! Estamos abriendo otra hora en este viernes 29, último viernes de mayo de este año 2026, que se ha ido rápido, señores, increíble, pero así es la vida. Hay que aprovechar el tiempo, hay que sacarle el mejor de los provechos. No se me achicopal, hay que sacarle provecho al tiempo. Importantísimo. Recuerda que estamos en el 787-1037. 787-1037. A las 12 estamos metiéndole duro. Dice el pastor Franklin Graham, con M al final. Trump no es Dios ni el salvador del mundo. Hay mucha gente alabando al presidente. El único que es Dios es el que está a la derecha del Padre, que vino hace 2000 años, se convirtió en hombre y todavía anda con nosotros, porque así se manifiesta el Espíritu Santo. El que cree que no, son problemas suyos, pero él está ahí mirando todas las vainas de este mundo. Ay, ay, ay, ay, ay, ay, ay. Mejor no meternos con la barba. Es mejor aliarnos. Y es sencillo. Esto no es complicado. Vamos allá, vamos allá. Iván está por ahí ya, que vamos a estar colocando todos los éxitos que usted está pidiendo para los complacientes. Ya a las 11:10. Dos muertos, señores, en un aparatoso choque en Cybertruck en Mayagüez. Hay que tener cuidado. ¿Eh? Le voy a hacer una historia breve. Jesucristo, cuando estaba con las ovejas, siempre cuidándola del lobo. Entonces hay mucha gente que no entiende la profundidad de esta palabra de la Biblia. Lo que sucede es que esto es, si usted lo pone como en la actualidad, y usted es la oveja y usted no busca de Dios, entonces el lobo le va a poner a usted cosita sabrosa para que usted le crea y se la va a ampliar. Pero si usted está protegido por la barba, es difícil que le pasen las cosas. Todos nos vamos a morir, todos, pero en el tiempo de Dios, no en el tiempo del maligno, claro. Vamos arriba, que estamos gozando en este weekend, un fin de semana fuera de serie, pero dentro de todo, activo, activo. Vamos arriba.

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En Vega Baja está grave conductor impactado por hombre en estado de embriaguez. Lo identificaron como Ricardo Reyes de Jesús, de 31 años. Resultó gravemente herido en el accidente de carácter grave ocurrido en la PR2. Detuvieron hombre, chocó patrulla e intentó huir en Carolina. La policía intervino al sujeto que impactó la patrulla. El momento quedó captado en video. Inicialmente los agentes intervinieron con el hombre por una infracción a la ley de tránsito. Luego inició una discusión y el sujeto trató de abandonar el lugar. Por caso de difamación contra Faride, declaran en rebeldía a Ingrid Jorge. La Cámara de Cuentas detecta irregularidades en ayuntamientos y juntas distritales de Santiago. La joven denuncia amenazas de muerte de su expareja en la capital, Rosemary Pichardo, de 21 años, residente en el sector Los Praditos. Denunció públicamente que teme por su vida debido a las constantes amenazas y agresiones que recibe de su expareja, Giancarlo Hernández. 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

0: buenísimo.
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0: de envidia. Señores, siempre es bueno usted mirar el éxito de los demás, pero nunca envidiar, porque el asunto es que si esa persona hizo su diligencia, usted puede hacer lo mismo, hacer la suya, su diligencia. ¿Usted sabe qué significa eso? Que usted se preocupa, le mete tiempo, hace lo imposible de lograr su éxito, de emprender de manera significativa y abundante. En breve mezclo merengue, bachata, salsa en Los Complacientes.
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0: Hay que estar clean.

cuando usted está clean por dentro, en su parte espiritual, su espiritualidad enfocado, esa cara brilla. Aunque usted no se haya hecho un tratamiento, pieza ni nada de eso.

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11:05 del mediodía, llegaron ellos. Lo que está pegado en el país, los complacientes. Vamos arriba en este viernes 29.

Dice la hermosa Jennifer López que admite lo ha hecho todo mal en sus relaciones amorosas. Confesó a la mujer, parece que buscó un profesional, como mucha gente que hay que buscar siempre de un profesional. Que te diga dónde está el error que está cometiendo, porque a veces pensamos que lo estamos haciendo todo bien. Y nosotros somos el problema, no es la otra persona. Porque si usted tiene un compañero que la distingue tanto como en un momento lo hizo Alex Rodríguez, Ben Affleck, esas personas, esos hombres que son codiciados por muchas mujeres, y no importa que una mujer tenga todo el dinero del mundo, porque el hombre mayormente no se enfoca en eso. El hombre se enfoca en la reciprocidad del amor que usted le puede brindar a ese ser humano. Vamos arriba, que estamos en lo complaciente, no estamos en sentimiento. Ay, ay, ay, ay, ay, ay. No, no, mentira. Estamos activos en la mundial porque estamos pasando bien un ambiente.

0: Junior ahí, nuestra gente allá. Le envía un saludo a Franciel Tire, a Polanco Goma y Polanco Tira para Bayamón.
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0: a Ramón Canela allá en los millones, está allá al centro.
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0: tiene botado.
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0: José Javier, saludos.

0: para comer sabroso. Y hay gente ahí que le dieron duro. 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Arrancó esta vaina. No hablo más y me voy con mucha, mucha, mucha música solicitada porque usted tiene el control de esta estación.
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2: Son las 12:15.
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0: 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Continúa la epidemia de matar mujeres. Bolivia registra 35 feminicidios en lo que va de año. 4 ocurridos en la última semana. En un aparatoso accidente en Mayagüez, 2 jóvenes murieron y 3 resultaron heridos. El hecho se reportó la madrugada de este viernes en la avenida Alfonso Valdés Covian, frente a la cervecera de Puerto Rico en Mayagüez. El conductor de un vehículo Tesla Cybertruck gris del 2025 transitaba por el área cuando perdió el control y dominio del volante e impactó una pared. Uno de los pasajeros murió en la escena, mientras que el conductor murió en el hospital. Otros 3 ocupantes resultaron heridos y transportados a distintas instituciones hospitalarias del área. Arrestado 2º imputado del asesinato del barbero Crispy Flow, ocurrido frente a un negocio en Arecibo. La policía anunció hoy el arresto de Khalid Javier Rivera, de 19 años. Era buscado por el asesinato de Carlos Lois Santiago Maestre. Contra Rivera pesaba una orden de arresto por asesinato en primer grado. 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

0: recordar esos momentos muy importantes. Wow. Así está el weekend. Encendido con Martín R. Brechtón. Baila, baila. Recordándote que hoy el Rincón de la Picadera rompe en dos. Con todo su swing y su música. Esto, ¿eh? Oye, Tácito Valdés.
1: Estamos bailando y todo hoy, el mundo...

0: En este caso yo soy.
1: Y mañana Jacinto Gantier.
0: Hoy quiere que todo el mundo baile el merengue.
1: Encendemos este weekend.
2: Con la mano arriba. Con la mano arriba.
1: Vamos allá, Puerto Rico. Pide la tuya, 787-1037. Gracias a nuestra gente ahí en la cocina del Platanal que están encendidos. En la cocina de Carmín Restaurant. En la cocina.
0: Quiere que todo el mundo escuche bien. Todo el mundo.
1: De Los Pinos, allá en calle Loíza, frente a la parroquia. Salud, Luis, que bajen el radio. Mentira, mentira. La cocina está entrando, llega para allá.
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1: Así está la mundial, llena de gol.

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En Bayamón, en un allanamiento, arrestaron a madre e hijo, ocuparon drogas. En medio de un allanamiento, en el residencial Rafael Falín Torrech, en Bayamón, donde ocuparon una pistola Glock, municiones, cargadores, cocaína y marihuana. La fémina habría sido detenida por obstrucción a la justicia. En Dorado, susto de muerte con máscaras de payasos. Cometieron carjacking contra la pobre mujer en Dorado. Ocurrido en las carreteras PR 695 y 696 en Dorado. La querellante alegó que mientras transitaba por el lugar, fue interceptada por dos individuos enmascarados de payasos. Portando armas de fuego, le llevaron su Subaru Forester gris del 2014. Arrestaron a 8 estudiantes tras incendio mortal en escuela de niñas. El incendio dejó 16 menores muertas y 79 personas heridas. La policía keniana arrestó a 8 estudiantes bajo sospecha de incendio provocado. 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
0: Encendido, Melvin.

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1: Mi gente de Santiago.
0: Vamos allá, Ricardo.
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1: Son las 2 con un minuto.
0: Los contrastados de Martín Herrera.

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0: Este mismo viernes nos vamos para el Rincón de la Picadera a gozar de lo lindo a nivel de merengue ripiado con Taxito Valdés, que llega duro. Y tengo en la línea telefónica al maestrón, el soberano, que ya la gente tiene un bajón del soberano. Y va a ser formalmente ya el anuncio en breve de que el lunes se integra. Ya él también tiene un bajón de este micrófono que no tiene madre. ¡Mi compadre, saludo! ¿Cómo le va?
1: Muy bien, gracias y bendiciones a toda nuestra gente. Y estamos bien, gracias al Señor, el que todo lo puede y que para él no hay nada imposible. Y sí, me he tomado unas vacaciones extensas, sí, pero también yo me la merecía, sí, pero también yo la necesitaba.
0: De que a nivel de Moey, vaina, la gente dice mucha vaina.
1: Aquí. La gente, mire, hay que acostumbrarse que la gente tiene la oportunidad de decir lo que quiera. Muchas veces no es la realidad, y más en estos tiempos que estamos viviendo, pero hay que aceptar que la gente tiene el derecho a decir lo que quiera. A mí no me molesta que digan lo que es y lo que no es.
0: De que el soberano está ahí cogiendo sol, el masaje, de todo, así mismo.
1: Sol sí he cogido, eso sí es verdad. Masaje no.
0: ¡Ey, ey, ey! Cuéntame, compadre, esa invitación que tenemos para el día de hoy allá celebrando el cumpleaños tanto de la esposa de Melvin González, Ilberca, y a Pichi también, que está de cumpleaños. Cuénteme, ¿qué vamos a hacer hoy?
1: Felicitamos a Ilberca y felicitamos a Pichi. La gente que se visita, el Rincón de la Picadera en la Eider allá, un sitio acogedor, bonito.
0: Me gusta el sitio, compadre, me gusta, está bonito.
1: Sí, sí, es bueno para compartir. Melvin me hizo una petición que yo no puedo faltar, porque aparte de la casa de personas que es Melvin, y el cariño que le tengo ya a su esposa también, no puedo faltar. Así que si usted quiere allí pasarla bien, el Rincón de la Picadera, además de que va a estar Taxito Valdés, está Jacinto Gautier, y voy a estar yo, que usted quiere muchísimo que no me vea, a menos que usted no fuera y me viera por allá a primera fila del Torito, y si usted no fue, vaya aquí ahora, que para que compartamos esta noche.
0: Exacto, exacto. Ahí vamos a estar, Dios mediante, esta noche vamos a hacer una fiesta de pueblo ahí, tranquilito, sí, y relax, es importante.
1: Y con nuestro amigo Ricardo Bonilla, por supuesto, sí, que siempre la pasamos súper bien, porque de eso se trata la vida. En los momentos más simples, señores, son los más importantes en la vida de un ser humano. Esas pequeñeces que ustedes dicen, no, eso es tan pequeño, eso puede ser que sea lo más grande en tu vida y que jamás podrá volver a repetir.
0: Compadre, Ricardo aprendió, o Melvin aprendió con Ricardo a ser como tan, una persona muy especial. Melvin me llamó temprano, me llamó y me dijo, yo sé que a usted también, no me falte, usted sabe que ahí está su romo.
1: Hace mucho que me llamó él, hace mucho que él me llamó. No, Ricardo siempre ha sido así, y Melvin también es un muchacho con esas características de don de gente.
0: Exacto.
1: De entregarse y ser buen amigo. Si uno va a ser buen amigo, es buen amigo. No sea mal amigo. Mal amigo, traicionero. Hay mucha gente
0: así. Y él, el empresario exitoso, gracias a Ricardo, que siempre está muy atento en todo lo que nosotros y la gente habla muy bien. Ferretería Bonilla ha dado un palo sirviéndole a Puerto Rico. Ahora, sí, este establecimiento. Ricardo estaba loco por tener un establecimiento donde la gente con su Mercedes

0: inteligente, no han llegado ni a una uña desde donde está Ricardo.
1: Que tienen 25 años estudiando en la universidad.
0: No, tienen un doctorado, maestría. Oye, no está en todos los títulos que uno tenga colgado en una pared. No necesariamente eso es lo que va a determinar tu vida y que yo soy. No, a veces caminar así tan sencillo, tan cabizbajo, la humildad que te caracteriza y muchos aspectos más de la vida te van a hacer una persona exitosa como lo ha sido Ricardo Bonilla.
1: El compadre siempre tiene algo nuevo en sus retornos. Desde que estaba una vez, recuerdo yo, compadre, que usted cambió un montón de cosas y Molusco dijo, usted está loco.
0: En el 2000.
1: ¿Se acuerda?
0: Le dice, sí, Molusco, sí,
1: este hombre está loco, mira todo lo que hizo, cambió toda la imagen de momento a otro y eso fue el gran éxito del Bonche Bachatero.
0: Un palo.
1: Un tablazo. Claro, y ahí es que Molusco cogió todos esos trucos, Molusco, en ese entonces, soberano.
0: No, claro, es que como que hay que reiniciarse, compadre. Cuando la computadora está dando un problema y se tranca, ¿qué dice el técnico? Reiníciela, un restart. En la vida usted no se puede quedar con las mismas cosas, la misma monotonía. A veces hay que hacer cambios. Los cambios a veces duelen. En la vida hay que dejar unas cosas y perder para adquirir otras. Pero eso no es pérdida. Eso es ganar, dar el paso a la transición. Yo soy una de esas personas.
1: ¿Qué viene el lunes? ¿Un segmento nuevo? ¿Qué viene? ¡Oh, es sorpresa, hermano!
0: Vienen varias cosas nuevas.
1: ¿Cómo?
0: Pero sí, varias cosas nuevas que ni usted la sabe, ni usted la sabe. Vengo totalmente renovado, esa animación completo es siempre picadita, pero vengo con unos mensajes, oiga, que usted tiene que estar pendiente al 103.7 y el 96.1. Vengo con unos potentes mensajes de la vida que te van a enseñar y te van a edificar.
1: Amén. Vamos con Domo. Entonces, estamos esperando ya. Encendemos esta noche. El que quiere saludar a Soberano, que arranque para la Eidel hoy a disfrutar con nosotros en el Rincón de la Picadera. Y mañana, que tiene víspera de madres, sí, a Jacinto Gantier con claro todos sus éxitos, compadre.
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1: Usted se va hoy en vino, usted no es de ahí.
0: No, me voy con un poquito de gol, me dijo Melvin, que
1: ¿cómo?
0: Me tiene como 10 gol con agua de coco.
1: No, suave.
0: Hay una sorpresa para usted hoy, un romito que a usted le gusta.
1: ¿Cómo? Ah, sí, pero la vaina se está otornando.
0: Sí, dato. Señores, el lunes, aquí está su maestrón, llegó su soberano, aquí está nuevecito, y vengo con fuerza, y arriba,
1: amén.
0: Es el tope del universo.
1: Con el favor de Dios lo esperamos, mi compadre, un abrazo, y nos vemos esta noche, Dios mediante.
0: Gracias a usted, compadre, por ser tan condescendiente conmigo, y otorgarme y permitirme todo este tiempo, de verdad. Pero el lunes a usted lo envío yo de vacaciones, sea como sea.
1: Ya lo sabe. Así son los familiares. Un abrazo, claro, mi compadre. Sí. Vamos arriba. Muchas gracias al soberano Rafi Cabrera. Vámonos así en un merenguito ripiao duro, porque hoy gozamos allá con el mano rápida del acordeón, Tácito Valdés, allá en el Rincón de la Picadera. Y nos fuimos con ese, el Diente de Oro. Allá nos vemos, Juan Ortiz. Allá nos vemos, Ricardo Bonilla. Allá nos vemos, Encendido.

0: Encendida la Formosa, hay un chivito, un cabrito sabroso con majado y una conconada heavy, un pegadito con habichuela, como debe ser. Y todo esto yo lo disfruto como debe ser. 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
2: 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Fiscal Federal de Chicago desmiente investigación contra Jim Carroll. CNN reportó en exclusiva la pesquisa por alegado perjurio contra escritora que le ganó demanda a Donald Trump por agresión sexual. Balneario de Carolina, Alante Alante, repite como la mejor playa de Puerto Rico según USA Today. Las hermosas playas de Isla Verde quedaron en segundo lugar. La distinción se otorga mediante el voto de lectores y viajeros de distintas partes del mundo. Hay un hombre desaparecido en Ponce, visto por última vez el jueves de la semana pasada. Las autoridades intentan dar con el paradero del hombre de 77 años, Juan Ramón Vega Luciano, descrito de tez trigueña, 5 pies 3 pulgadas de estatura, 120 libras de peso. Además tiene pelo canoso y ojos color marrón. Cuando desapareció vestía pantalón amarillo y camisa blanca. Vega Luciano viajaba en una bicicleta amarilla con rumbo hacia el casco urbano de Ponce. 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

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Conexión semanal a las 12.

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1: Te recuerdo que este viernes nos vamos para el rincón de la picadera, el rincón de la bachata, el rincón del merengue, con un ambiente de merengue ripiao. Nos vamos a celebrar cumpleaños para allá.
2: Dale volumen.
1: Encendido. Melvin,

El nuevo ambiente, hay estacionamiento por doquier allí y disfrutamos a plenitud con un gran exponente de la música típica de RD. Ahí vamos a darle, Ricardo, este viernes allá. ¡Oh, fuimos, Ricardo! Invite al soberano para que baile su típico, que le da duro ese típico. Juan Ortiz. Polanco, se armó la fiesta este viernes. Vamos allá, Ricardo.

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freestyle será mundialmente cadena cima, los durísimos del fin de semana. ¿Qué tal? Por aquí está James el bandidazo, 3 a 5 para ti, que ya estás planificando para pasarla bien con tu familia.

Familia y amistades, se recuerda el 787-787-1037, 787-787-1037. Tírame qué canción quieres escuchar, tírame también tu saludito y ya tú sabes, pegadito ahí con tu mejor música tropical, tu salsa, tu merengue, tu bachata, tu merengue típica, el bandidazo está en tu radio, en la mundialmente cadena cima con los durísimos del fin de semana.

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No hay duda alguna.

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1: 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Detenido en Dinamarca, un presunto miembro de Hamas buscado por Alemania. El polvo del Sahara y vaguada mantendrá ambiente caluroso en RD. Presidente del Congreso paraguayo dice que urge legislar sobre IA tras encíclica papal. Guatemala acepta realizar bombardeos conjuntos con Estados Unidos contra los carteles. España y la India abogan por una solución negociada para el estrecho de Hormuz y el Golfo. Netanyahu dice haber ordenado al ejército israelí ocupar hasta el 70% de Gaza. La población de Japón cae un 2.4% en 5 años, la mayor jamás registrada según censo. Según mostraron este viernes datos preliminares del censo quinquenal elaborado, que atestiguan el aceleramiento del envejecimiento y la baja natalidad en el archipiélago. Irán lanza disparos de advertencia contra buques infractores en el estrecho de Hormuz. 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
1: Los durísimos del fin de semana, hoy Friday, ¿qué tal? Evan Díaz está en tu radio. Síguenos en las redes sociales, en el Facebook e Instagram, como Cima 103.7. Dale volumen, gózate esta.

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0: 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Vamos ahora a una pausa comercial y en minutos retornamos con lo que te encanta. Música encendida en la Mundialmente Cadena Cima, hoy en los durísimos del fin de semana.
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2: Son las 4 en punto.
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0: 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Chile, Argentina, Bolivia, Perú y Ecuador están buscando aumentar la cooperación contra el crimen. Los jueces lograron aumento salarial de 30% en dos partidas en RD. El presidente dominicano Luis Abinader asegura que el tema de la crisis eléctrica quedará resuelto en 6 años. Estados Unidos confirma que alcanzó un preacuerdo con Irán que ahora debe ser aprobado por Donald Trump. En Colombia se armó, hay al menos 48 muertos en combates entre dos disidencias de las FARC. Los enfrentamientos ocurrieron entre las disidencias del Estado Mayor Central que dirige Néstor Gregorio Vera, alias Iván Mordisco, el hombre más buscado de Colombia, y la del Estado Mayor de Bloques y Frente, de Alexander Díaz Mendoza, los cuales mantienen una fuerte disputa por el control territorial de la zona. Un cohete de Jeff Bezos explotó durante prueba previa a lanzamiento satelital. Blue Origin sufrió la explosión de un cohete en Florida. Es un nuevo revés para la compañía en su competencia con SpaceX. La explosión ocurrió la noche de ayer en Cabo Cañaveral durante una prueba de encendido. 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
0: 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Vamos ahora a una pausa comercial y en minutos retornamos con lo que te encanta. Música encendida en la Mundialmente Cadena Cima, hoy en los durísimos del fin de semana.
2: Hacemos un corte. 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

0: gozando de esquina a esquina, la mundialmente cadena Cima. Dale volumen. 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

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Abinader anuncia reducción histórica de la pobreza durante el primer trimestre de este 2026. En Planeta Lofoque hay 11 nuevos participantes. Sentenciado dominicano a 40 años de prisión por asesinato de 4 personas en New York. El sentenciado es Randy Rodríguez, de 31 años. Era también un habitante de la calle cuando atacó a varias personas que dormían en la intemperie en Chinatown, en el centro de Manhattan. En el 2019 ocurrió el hecho. La Policía Nacional en Santiago mantiene búsqueda de macho por muerte de chofer. El buscado es Giovanni de Jesús Mex Cruz, señalado como uno de los implicados en la muerte de David Carlos Abreu Quesada, el chofer del camión recolector de basura, ultimado de una estocada el pasado 17 de abril en Santiago. Los Spurs fuerzan el séptimo juego ante el Thunder y así evitaron caer eliminados al derrotar 118-91 a Oklahoma City en el sexto partido de las finales del Oeste. Una victoria que envía a la serie al séptimo y definitivo encuentro del sábado en Oklahoma. 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
4: Dale volumen.
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1: Mi gente de Santiago.
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